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0: en la calle. 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

Buenos días, buenos días. Hola, hola, hola, hola. ¿Cómo estamos? Amaneciendo. Amaneciendo aquí en un super domingo con Radio La Calle, de verdad. Ya extrañaba estar en cabina. Estuve por varios distritos en Lima Metropolitana, entrevistando, haciendo un sondeo, pero fabuloso, impresionante a todas las personas de cada distrito aquí en Lima Metropolitana, porque como todos sabemos, se vienen las elecciones regionales y municipales y tenemos una secuencia que se llama La Voz de la Calle. Así que he sido la elegida para recorrer todos los distritos. Cada lugar, cada mercado, cada puestito de trabajo, ahí estoy yo, entrevistando a todos los oyentes de Radio La Calle. ¿Qué te parece, ah? Así que hoy domingo estoy aquí feliz, contenta, porque yo dije, el domingo por fin estaré acompañando a mis amigos de Tumbes, de Piura, Chiclayo, Trujillo, Arequipa, mis amigos de Iquitos, Ica, Puerto Maldonado, Tacna, Cusco, Pucallpa, Juliaca, Chimbote, Huacho, Chincha, Cayoma, ¿qué más? Barranca, Hilo, Huánuco, Tumbes, Moyendo, Cerro de Pasco, toda la gentita linda, toda la gentita sabrosa que escucha Radio La Calle. ¿Quién te habla? Tu amiga Luna Lunera. Lista ya para acompañarte hasta el mediodía. Vamos a estar abrigaditos. Vamos a sudar bailando salsa. Acompáñame. Hay que tomar desayuno juntitos con toda la familia. Todos unidos, en armonía, escuchando buena salsa casera, casero. Señito, señor. Amiguito lindo, amiguita bella. ¡Mua! Que te vaya excelente hoy domingo. Y escuchando Radio La Calle. Me gusta.

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0: Sonando Flor Pálida, esta canción es una de mis favoritas, me fascina, me la dedicaron también. ¿Tú dedicaste esa canción Flor Pálida? Y estoy segura que sí. Besitos para ti, que te vaya excelente hoy domingo. ¿Ya saliste a chambear? Sí, sí, sí. Por acá me están diciendo, Lunita, ya estoy vendiendo acá mis churritos. Por acá dice, estoy vendiendo mi pancito con palta. ¡Ay, qué rico! ¿Te gusta el pan con palta?
1: ¡Sí!
0: ¡Riquísimo! Así que vamos a reportarnos a esta hora de la mañana, siendo las 7:29, ya 7:30, ya en unos segunditos más. Por acá se están reportando mis amiguitos de Trujillo, de Arequipa, Iquitos, Sica, Puerto Maldonado, Tacna, Cusco, mis amigos de Chimbote, Huacho, wow. A ver, ¿quién está por aquí? 936-325-484. Están llegando los mensajitos. Muchísimas gracias. ¿Quién te habla? Tu amiga Luna Lunera. Yo te voy a acompañar hasta el mediodía aquí en tu radio favorita, la radio que te pone la rica salsa, señor. La rica salsa, señora, para acompañarte en la chamba. Hoy tienes mucho trabajo, de repente en el terminal pesquero, de repente manejando tu carrito, con tu negocito, vendes desayuno, de repente estás en un taller de confección, estás manejando tu triciclo, en el área de reciclaje. Yo misma soy. Vamos a acompañarnos hasta el mediodía. A ver, tengo saluditos. Hola, hola.
2: Buenos días, mi querida, bella y hermosa Luna, al que te saluda el popular Carlitos. Desde aquí de Huacho, reportando la sintonía. Desde aquí de mi fuerte empanada Fortaleza. Siempre al lado de la calle me gusta, porque no tiene rival. Bendiciones y éxito, y bueno. Y gracias por esas músicas tan hermosas que nos dan fuerza para trabajar todos los días.
0: Sí, Carlitos, siempre la música ahí pendiente, ahí presente la música, la salsita rica, sabrosa en todo momento. Estás trabajando, estás ahí con la familia, estás ahí de repente comiendo algo rico, tu radio La Calle acompañándote en todos lados, en todo lugar. Así es. Saludos a mis amigos de Huacho 90.9 que nos escuchan en todos lados. Muchísimas gracias, Carlitos. Tú también repórtate, ¿ah? ¿Eh? Hoy domingo, día de Santa Rosita de Lima. Somos

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1: 7:37.
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bonito. Así me gusta verte disfrutar, bailar, dedicar canciones, salsitas de las buenas. Con tu radio a la calle, ¿ah? ¿Eh? Así me gusta verte sonreír. Estás coquito, ¿no? Estás coqueta. ¿Quién te habla? Tu amiga Luna Lunera. Estoy acá tempranísimo, desde las 7 de la mañana, acá levantándote. Los gatos se pelean en el techo. ¡Hala! Cuidado. Cuidadito con esos michis. Esos gatitos techeros. Uno está tranquila ahí durmiendo y los gatitos empiezan a pelear ahí en el techo, ¿no? Y suena la calamina. Uno se asusta, sale con el palo de escoba para espantar a los michis. Sí, pues clásico ahí. A ver, ¿qué me dicen por aquí, mis amiguitos? Dice Lunita Lunera, saludos desde Madrid, España. España y olé, hostias. Dice, quiero mandar un saludo especial para mi pareja Mónica Sánchez, de parte de su amor César. Cecitar, ahí están. Besito. Hay mucho amor aquí desde España para nuestra querida Mónica Sánchez, de parte de César, que te ama mucho. Qué lindo, ¿no? Que tu pareja mande un mensajito tan bonito, tan romántico, en una radio súper escuchada, sintonizada, como es Radio La Calle, para su pareja, la mujer de su vida. ¡Qué lindo! Tú también mandas saludos, ¿ah? ¿Quieres expresarte? ¿Quieres mandarle un bello mensaje a esa personita? 936-325-484. A ver, ¿qué más tenemos por acá? Déjame buscar. 936-325-484. Por acá la gente Piura 90.7 me dicen, hola Lunita, mi nombre es Roberto. Y quiero mandarle saludos a toda la gentita de Máncora, a toda la gentita que hoy nos vamos a las Pocitas, a los órganos, a Vichayito. ¡Ay, qué bonito! Yo quiero ir a Vichayito. Me han comentado que es hermoso, se come rico, las playas perfectas para deportes, avistamiento de ballenas en temporada y tranquilidad absoluta. ¿Tú quieres paz? ¿Tú quieres desconectarte? Entonces vamos a los órganos y Vichayito, lo máximo, Piura. En Piura, ti. Nos escuchan en los 90.7. ¿Quién te habla? Tu amiga Luna Lunera. Me quedo contigo, juntitos, bailando salsa, pegaditos, hasta el mediodía. Cuando te pregunten en la calle, oye, causita, mana, manito, ¿qué radio escuchas? Responde así, ¿eh? Con toda confianza. Yo escucho Radio La Calle. Me gusta.

Gracias, gracias por los mensajitos que estoy recibiendo. Somos Radio La Calle. Hoy es día de Santa Rosita de Lima. Hay muchísimos eventos aquí en Lima Metropolitana. Saludos a ti también, que seguramente tienes planecitos también celebrando esta fecha tan importante, ¿verdad? Nuestra Santa Patrona. Saludos a Piura, Chiclayo, Trujillo, Arequipa, Iquitos. Mis amigos de Ica, Puerto Maldonado. Por acá también la gentita se hace presente. ¡Oh! ¡Es en serio! Me acaban de enviar una foto de pan con chicharrón. ¡Qué rico! Con harta cebolla, como me gusta. A ver, sigamos pasando lista. Saludos a mis amigos de Tacna, 103.5 Cusco, 88.3 Pucallpa, Juliaca, Chimbo, Tehuacho, Chincha, Cayoma, Barranca, Hilo, Huánuco, Tumbes, Moyendo, Cerro de Pasco. Cuéntame si en tu ciudad, en el lugar donde vives, hay algún santito que hoy está celebrando también su día. A ver, cuéntanos para poder nosotros informarnos un poco más, así como aquí en todo el Perú se celebra el día de Santa Rosa de Lima, nuestra santa patrona. Cuéntame también qué otro santito está de aniversario, está de celebración. Cuéntame al 936-325-484. Oye, por acá me están contando. A ver, vamos a leer detenidamente. Me dice Luna, te estamos saludando desde Chiclayo 89.7. ¡Excelente! Dice Luna Lunera, hoy toca comer arroz con pato, el chinguirito que es riquísimo. Yo te voy a invitar cuando vengas aquí a Chiclayo. Oye, sí, tengo que ir. Se come buenazo. Esa cebada heladita. También está la tortilla de choclo que es riquísimo. A ver, por acá me dice Luna, hoy toca comer causa la chiclayana, ¿eh? Riquísimo, la tortilla de raya, tienes que probar. ¡Oh, buenazo! Voy a comer de todo. Mordida a la distancia. Ahí está, mordiscos. Cambio de enviarte besos, te voy a enviar mordiscos. Ahí está, a la distancia. A ver, ¿qué más se come en Chiclayo? El King Kong, ¿no? Después de tu comida rica, sabrosa, de postrecito, tu King Kong. ¡Uf! Varias capas que tiene ahí. ¡Ay, riquísimo! Mazamorra de calabaza, ¿eh? ¡Riquísimo! Bueno, a ver, por acá me dicen Luna, a ver una salsita, pues te dejo libre de Son Habana. ¿En un ratito la pongo? ¿Sí? ¿Qué precio tiene el cielo? También me están pidiendo por acá. Correcto, 936-325-484. Voy a complacerte con esta salsita. ¡Ah! Ya ves que soy rápida con mis manos. Al toque la encontré. Sigue respondiendo. 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Bonito domingo. ¡Muah!

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1: 9:01.
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Conversemos. Pasión juvenil. Suena aquí en Radio La Calle. ¿Ah? ¿Qué estás haciendo? Tomando el rico desayuno. ¡Qué rico! Vamos a comer sabroso, buenísimo en este domingo. Super domingo de Radio La Calle. A ver, esa vueltita, esos pasitos, eso. Uy. Izquierda, derecha. Izquierda, derecha. Eso. Una mordida. Eso es. Otra mordida. Eso, estás comiendo, ¿no? Provechito. A disfrutar con toda la familia. Qué rico se come, de verdad. A ver, por acá me dicen los amigos, Luna Lunera, estamos vacilándonos contigo y por supuesto, escuchando la rica salsa y comiendo nuestro pan con tamal, con cebollita, con el cafecito calentito. Por acá me están escribiendo de Trujillo, que nos escuchan en los 93.5, me están enviando fotitos del desayuno. Por acá me dicen, Luna Lunera, saludos a mi papito Roberto, que hoy está de cumpleaños. Oye, qué bonito, así que vamos a cantarle su Happy Birthday. Señor Roberto, que la pase bonito en compañía de sus hijos Leonor, Cintia y Dieguito. Este saludo se va hasta Trujillo, ¿eh? 93.5. Señor Roberto tiene unos hijos maravillosos que lo aman, lo quieren mucho. Usted es un padre excepcional y por ello están disfrutando de un rico desayuno. Pan con tamalito, pan con chicharrón, la mesa está en abundancia y por supuesto el amor que sus hijos le tienen también es en abundancia. ¡Que la pase bonito! ¿Cuántos años, ah? A ver, voy a preguntar, a ver, ¿cuántos años cumple su papito? Ah, me dicen 55. Está chibolito, está en la adolescencia.

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Soy general. Oye, esta canción como estaba de moda en los 90, ¿no? Yo nací en el 91. O sea, ya saca tu cuenta qué edad tengo. O sea, era chibolita cuando el general se puso de moda, obviamente. Era una bebé, una cosita rica, toda cachetona ahí tomando tetita. Pero a mí me encantan las canciones de los 90s, 2000s. 2000s ya es mi época ya. Pero 90s, mis hermanos, mi familia y todo lo que escuchaban, yo chibolita así, en mi pubertad era una esponjita que escuchaba todo lo que ellos obviamente disfrutaban y yo me ponía a bailar. Y hasta la fecha, todo ese gusto musical lo he heredado, ¿ah? Sí, sí, sí. Gracias por conectarte, gracias por estar aquí con Radio La Calle 936-325-484. Ya que estoy con hambre, vamos a hablar de sopas, de caldos que se toma aquí en nuestro rico Perú, Perú. ¿Cuáles son esos caldos tan ricos, tan sabrosones que nos levantan, nos quitan el sueño, levanta muertos? Esos caldos o sopas calentitas que son famosísimas en nuestro país. A ver, coméntame, ¿cuál es tu sopa favorita, tu caldito, ese calderón que te sirven luego de la juerga para que te calme la resaca? 936-325-484. Ahí me cuentas. Uy, están llegando los comentarios. Al toque, nomás acá mis oyentes, mis amiguitos. A ver, ¿qué tenemos aquí? Tengo un saludito también, muy bonito. A ver, déjame chequear, amiga mía. 936-325-484. ¡Ay, qué lindo mensajito! Dice, buenos días, Luna Lunera. Te saluda Víctor desde Santiago de Chile. Chichichi, lelele. Que tengas un excelente domingo, bendecido día. Y quiero mandarle saluditos a mi esposa Sandra, aquí escuchando la rica salsa de Radio La Calle. Quiero enviarte un gran abrazo a la distancia. Y por favor, quiero que le dediques esa canción, Voy a conquistar tu amor. ¡Ay, qué bonito! Un abrazo para mi querido Víctor, que ama muchísimo a su esposa Sandra. Muy bien, excelente, que vive el amor. ¡Que viva! Como dice la canción de Nietzsche, ¡que vive el amor, que viva! ¡Por supuesto! ¡Qué lindo es sentirse enamorada, enamorado! Y que tu relación sea sana, sin conflictos. Obviamente, pues como toda relación tiene sus altos y bajos, pero siempre que haya comunicación, sin pelear, sin faltarse el respeto. La comunicación y quererse bonito, mantener ese respeto es lo más formidable. Somos Radio La Calle.

0: ay, ay, cómo me están haciendo antojar cada sopa, cada caldito por aquí. Y de fondo, sopa de caracol. Hoy hace tiempo que no escuchaba sopa de caracol. Cantan. Ay, bailemos, bailemos. Izquierda, derecha. Left, right. Eso. Yupi, pani, guarana. Bueno, por aquí mis amiguitos salseros están, pero súper antojosos. Me han mandado foto de sus desayunos también. 936-325-484. ¿Cuál es tu sopa o caldo favorito? Por acá me dicen caldo de mote. Por acá me dicen también menestrón. ¡Qué rico menestrón! Es lo más delicioso que hay. A ver, ¿qué más me dicen por aquí los chicos? Luna Lunera. A mí, mi sopa favorita es sopa de quinoa. Me encanta la sopa de quinoa preparada con su quinuita, verduritas. Y puedes echarle carnecita de res, pollito. Queda buenazo. ¡Ay, ay, ay! Saludos para Jacqueline, que me escucha desde Juliaca 92.5. Sopa de quinoa, riquísimo. A mí me encanta la quinoa. Sí, riquísimo. A ver, ¿qué más dice la people? Sopa de quinoa, dice. Oh, también. Oh, chairo, dice. Sopa típica de los Andes, lunita, especialmente de Puno. Lleva chuñito, papita, carne y verduritas. La sopa chairo. ¡Qué rico! 936-325-484. ¿Qué dice por aquí los amigos? Están enviando sus audios. ¡Hola!
1: Mi querida, bella y hermosa lunita.
0: ¡Hola, bebé!
1: Para matar la resaca, yo prefiero una sopita de mondonguito con patica de rey y una costillita. Bien rico.
0: La sopa de mote, pues, lleva su motecito, carne de cordero, le echa su cebollita china, limoncito y bastante ají. ¡Oh!
2: ¡Qué rico!
0: ¡Riquísimo! ¡Ay, ya me antojé ya! Saliendo de la radio, me voy a tomar mi caldo de mote o caldo de gallina con bastante ajicito, limoncito, su cebollita china picadita. ¡Oh! ¡Qué rico! ¡Somos Radio La Calle!

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0: esas mentiras que salen a flote. Esas mentiras piadosas no valen la pena, amiga. Mentira es mentira. Así que, látigo, para ti que mientes, no se miente para nada. Recuerda que las mentiras, como decía mi viejita, tienen patas cortas. Así es, cortísimas. Así que tarde o temprano sale a flote. Tarde o temprano asoma la cabeza esa mentira. Y todos se enteran. Uy, uy, uy, patita de cuy. Muy bien. Atención, estamos en la penúltima hora de programa. Atención, mis amiguitos. Salserazos de corazón de bobo, ¿ah? Voy a jugar contigo. ¿Cómo? ¿Cómo? ¿Cómo? Voy a jugar contigo porque en estos momentos ha llegado. Ha llegado ese momento preciso para adivinar una pequeña frasecita de una salsa muy conocida. Correcto, si tú eres salsero de corazón, lo vas a adivinar en Juan, al toque nomás. Así que vamos a jugar, sí, vamos a jugar. Yupi. Una frasecita, sí, una cortita que he podido extraer de la letra de una salsa conocida. Y si tú lo adivinas, créeme, mana, manito, que te vas a condecorar. Te voy a premiar hoy domingo. Así es, te puedo premiar con una salsa completita, la que te guste. Así es, me puedes pedir una salsita si logras adivinar la canción, obviamente. A ver, la frase es redoble de tambores. Redoble de tambores. A ver, ¿qué tenemos por aquí? Te juro que esta noche nunca se me olvidará. Así es. Te juro que esta noche nunca se me olvidará.
1: ¿Qué?
0: Sí, así como Robotín.
1: ¿Qué?
0: Sí, te juro que esta noche nunca se me olvidará.
2: Pi.
0: Sí, sí, amigo. ¿Qué le vamos a hacer, bro? Te juro que esta noche nunca se me olvidará. 936-325-484. 936-325-484. ¿Dónde estás? ¿Desde dónde nos escuchas? ¿Estás en Cerro de Pasco, en Tumbes, Huánuco, Hilo, en Barranca, Cayoma, Chincha, Huacho, Chimbote, Juliaca, Pucallpa, en Cusco, Tacna, Puerto Maldonado, Ica, Iquitos, Arequipa, Trujillo, Chiclayo, Piura? Todos escuchando salsa de la buena. Adivina, esa frasecita, ¿a qué salsa pertenece? Ay, ay, ay, por acá ya han adivinado. 936-325-484. Mi nombre es Luna Lunera, aquí en la cabina de Radio La Calle, tu radio que sabe de salsa.

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0: Amor, amor. ¿Qué tal clásico con el grupo Niche de Colombia? Muchísimas gracias por la sintonía. Qué bonito, me están enviando fotitos.
1: Yes, man.
0: Ay, ay, ay, por acá me dicen Luna. Yo te llevo a Tacna. Hoy estuvieron de aniversario, ¿verdad? Un abrazo para mis amigos de la heroica ciudad de Tacna. ¡Qué rico se come! Por acá varios que me quieren llevar a Tacna, Chiclayo. Me quieren llevar a Iquitos también. Oye, qué maravilla. Yo tranquila me voy, chapo mi maleta, mi mochila y nos vamos. Muy bien.

0: Atención, atención. Vamos a seguir jugando porque quiero que adivines esa frasecita, esa partecita de la letra de una salsa muy conocida. Voy a mencionarlo otra vez. Hasta el momento estoy chequeando acá y no lo atinan, ¿ah? No adivinan todavía el nombre de la canción. Esta partecita es la siguiente. Te juro que esta noche nunca se me olvidará. Así es, ¿ah? Te juro que esta noche nunca se me olvidará. Es una partecita de una salsa muy conocida. ¿Ya la tienen? Sí, 936-325-484. ¿Qué dice la gentita de Tacna, de Cusco, Pucallpa? A ver, déjame chequear aquí. Me dicen, Luna, te escribo desde Juliaca. Y esa canción es tu amigo o tu amante de la orquesta La Sabrosura. Señor productor, ¿es correcto? No, a ver, ¿qué más dice por aquí? Luna, esa canción es Tú me vuelves loco de Frankie Ruiz. No es tampoco. A ver, ¿qué más tengo por acá? 936-325-484. A ver, dice Luna, esa es una partecita de la canción Aguacero. ¿Qué?
1: ¿Qué?
0: No. Incorrecto. Ahora pues, esa partecita tan facilita, te juro que esta noche nunca se me olvidará. Está fácil, somos la calle.

0: víctima de afecto. No seas así. No seas migajero, migajera, amiga linda, amigo. No, no, no pierdas tu dignidad. Tu dignidad siempre tiene que estar arriba, atesórala y que nadie la pisotee, ¿correcto? Busca, o mejor dicho, no busques, porque el amor no se busca, la verdad. ¿Ah? En cualquier momento llega y esa personita te va a tratar con mucho amor, con mucho cariño. Y obviamente vas a tener una relación muy bonita. Bien, vamos a definir la respuesta. Uy, no. DJ, ¿por qué me pones esa salsa? Me voy a parar un ratito. Voy a bailar, ¿ya? ¿Eh? Eso, pa, dale, pa, cachetea, pa, eso, pa. Vuelta, vuelta, esos piecitos. Piecitos al aire. Muy bien. Vamos a definir el resultado de esa frasecita de una salsa muy conocida. A ver, ¿a qué salsa pertenece esa frasecita? Te juro que esta noche nunca se me olvidará. Es una partecita de la letra de una salsa muy conocida. Ya por aquí, ¿sí? ¿Y hay resultados buenos? Correcto. Ya tenemos 936-325-484. ¿Qué tenemos por aquí? Vamos a revisar el WhatsApp. ¿Qué me dice por acá la gentita? Luna Lunera. La canción es La Fuga. Luisito Carrión. ¡Ay, ay, ay! Señor productor, ¿esa respuesta es correcta? Usted dígame. ¡Es correcta! ¡Un abrazo! Me dice Lunita, te escuchamos en Tacna. Ven para comer riquísimo. Ya muy prontito estaré por Tacna. Muchísimas gracias. A ver qué más dice por acá. Hola Lunita. La canción es La Fuga de Luisito Carrión. Excelente. A ver, déjame chequear. Por acá dice Luna Lunera. La canción es La Fuga de Luisito Carrión. Muy bien. Aprobaste. Saludos desde Trujillo. Muy bien. Vamos a escucharla completita. ¿Qué dices? ¿Quieres escucharla completita?
1: ¡Sí!
0: ¡Vamos! Luisito Carrión. Y con este clásico La Fuga. Vamos a bailarla, ¿ya? Somos Radio La Calle.

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1: 11:02 a.m.
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2: Eso es así.
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Estamos en la última hora de programa. ¿Cómo estás, amiguita, amiguito? ¿Cómo está mi gente salsera, mi familia que disfruta de la buena salsa que te pone Radio La Calle? Porque somos la radio que sabe de salsa, papá. Mamita linda, pechocha, amiga, amigo. Somos la radio que sabe de salsa y te ponemos esa salsa sabrosa que tanto te gusta. Así que pide una canción, una salsita que más te gusta al 936-325-484. Hoy domingo 30 de agosto, día de nuestra Santa Patrona de América, Santa Rosita de Lima. Vamos a disfrutar de esta última hora de programa, así que pídeme tu canción. Pídeme tu salsa. Al aire, calle, delivery, con tu amiga Luna Lunera en Radio La Calle.

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mi amor, con esa comida tan rica. Qué bello es ver a un hombre cocinar, ¿no? Entras a la cocina y ahí está picando la cebollita, está picando el pescadito, ¿no? Va a ser un cevichito y tú le quedas ahí observando, admirando y tú dices, ¡ay, mi esposito! ¡Ay, mi enamorado! ¡Ay, mi bebé! ¡Qué lindo se le ve cocinando! Sí, pues, es que, mira, las mujeres tenemos buena mano para la cocina, para preparar cualquier delicia. Los hombres también. Los hombres se defienden, ¿ah? Tienen buena sazón. Se demoran la vida, se demoran muchísimo, tienen harta paciencia, no sé, lavan, relavan el arroz, se demoran en picar, pero lo hacen rico al final. Sí, se demoran, pero vale la pena la espera porque sí preparan rico. Hay muchos chicos que tienen muy buena sazón, son talentosos en la cocina. Así que felicidades para ti, bebé, que sabes cocinar, que sorprendes a la familia. ¡Felicidades! Estrellita para ti. A ver, por acá me dicen Luna Lunera, por favor, una cancioncita, compláceme, por favor. Correcto, yo te la pongo, no hay problema. Dice Eddie Santiago, qué locura enamorarme de ti. La voy a buscar en estos momentos. A ver, déjame sumergirme entre los cassettes. A ver, ¿dónde está el tornamesa? Uy, está debajo del tornamesa, creo. Los archivos. ¡Listo! ¡Lo encontré! El gran Eddie Santiago. Y uno de los temas más exitosos de su repertorio, sonando aquí en Radio La Calle. Calle Delivery al aire.

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0: rapidito se pasa el tiempo, ¿no, amigos? ¡Al toque! El tiempo se pasa volando al toque. Por acá me dicen, Lunita, te llevo almuerzo. ¡Ay, ay, ay! Eso me gusta. Esa propuesta me gusta. Ha llegado el momento de decir chaucito, pero antes vamos con el último Calle Delivery. Estamos acá como locos, ahí soltando todos los pedidos de los amigos alcerazos, de toda la familia que nos escuchan a esta hora de la mañana. Ya falta poquito para decir tarde. Muy bien, ¿quién está por aquí? Hola, hola.
1: Hola, Luna Lunera.
0: Hola,
1: qué
0: bebé.
1: Lindo escucharte.
0: Ay, gracias.
1: Soy Medallita y mi Calle de Liberías de Rey Sepúlveda Bandolera. Yo escucho Radio La Calle, me gusta.
0: ¡Excelente! Muy bien. ¡Mua, Medallita! Gracias por escuchar Radio La Calle y a tu amiga Luna Lunera. Yo regreso mañana, puede ser. Aunque por aquí producción me dice que voy a estar recorriendo varios distritos de Lima Metropolitana, porque ya se acercan las elecciones regionales y municipales y pues queremos saber si nuestro público ya se ha informado, ya saben por qué van a votar, etcétera. Así que mañana espérame que ahí voy a tu barrio. Yo soy tu amiga Luna Lunera. Recuerda, 24-7. Estamos con full salsa, con buena información y todo lo que te gusta. Bendiciones, cuídate, chau. Porque roba.

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2: 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Atención, un fuerte accidente automovilístico.
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0: me pasa en la calle. Atención, un fuerte accidente automovilístico.
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2: 3:33.
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